de la Randa. Se conocieron Juan y Rafa y se fueron por la ruta la que pasa por Calcuta, parada como un André Maestro de Malcolm, bien exiliado. Un 23 de mes de julio en 2002.